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0: 7:41.
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0: Esta es la hora multimedia. 8:01.
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0: 8
1: y 18 minutos.
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0: 8:42.
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0: Esta es la hora multimedia. 9:02.
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0: 9
1: y 25 minutos.
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1: Esta es la hora multimedia. 10:03.
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0: 10
1: y 40 minutos.
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1: Esta es la hora multimedia. 11:00 minutos.
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0: 11:52.
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0: ¡Y 3 minutos!

0: 00 horas
1: y 16 minutos. 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

0: 00 horas
1: y 23 minutos. 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
1: ¡Y 39 minutos!

0: 00 horas
1: y 51 minutos.
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0: 00 horas
1: y 58 minutos. 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
1: Una
2: y 12 minutos.

0: y 23 minutos.
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0: 1:29. 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
1: Una y 45 minutos.
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0: 8:56. 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

0: 2
1: y 4 minutos. 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
1: Y 21 minutos.

0: 2:32. 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

voy a contar la historia de dos muchachos que en su juventud solían llevar serenata a la misma chica. El tiempo los separó y fue también el tiempo el que se encargó de reunirlos otra vez. Y esto fue lo que sucedió al reencuentro.

0: 2:38. 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
1: Y 54 minutos.

0: 3
1: y 7 minutos. 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

0: 3
1: y 16 minutos. 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
1: Y 31 minutos.

0: 10:42.
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0: 3
1: y 50 minutos. 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

0: 4
1: y 3 minutos. 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
0: 4
1: y 3 minutos.
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0: se dice, comadre Carmen?
1: Compadre Lara, cuando usted quiera comer con sabor a norte, el frito tiene que ser con yuca, la causa con su camote, el espesado con su pescado y el cabrito con su clarito.
0: ¡Qué rico, comadrita!

0: 4
1: y 29 minutos.
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1: Esta es la hora multimedia. 4:32.
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1: Esta es la hora multimedia. 4:32.
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0: 4:40.
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0: 9
1: y 5 minutos.
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0: Esta es la hora multimedia. 9:05.
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0: Dimensión Total. Familia, bienvenidos a Dimensión Total.
1: Un solo corazón.
0: Buenos días.
1: Amor.
0: Arrancamos una nueva semana. Hoy estamos lunes 28. Se acaba septiembre rapidísimo, ¿ah? ¿Eh?

volvió. La convirtió en viral esta canción, Cuando se ama salsa. Maciel Málaga. Se la vinculó con el Churrito, creo que se llama, ¿no? Jugador de fútbol. Final terminaron. Es que siempre es así, pues. Las relaciones no duran para siempre. No, pero no se enamoren, no se enamoren. Porque ahora pueden estar bien. Mañana, a unos meses después, un año quizás. Yo te pongo un año, ya es, no, creo que es mucho, ¿no? Hoy en día las relaciones no duran, gente. ¿Por qué? Muy tóxica, dice. ¿Será eso? No, 100% confirmado. Hoy en día las relaciones no duran. Muchas separaciones estamos viendo por aquí, por allá. Hasta en los pueblitos más recónditos. Sí, donde antes no se veía esas cosas, ahora sí se viven ya. Puede ser, ¿ah? ¿Cómo? Como un trueno. ¡Feliz mañana! ¡Arriba el lunes! Con alegría, con energía.

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0: Todavía.
1: Dimensión total. Esto es Dimensión Total, damas y caballeros. Dimensiómanos y dimensiómanas. Oye, ya nos están llegando los saludos. Tengan un toque. Los leemos a todos.
2: Ay, qué calor.
1: Ya bajó el calor, ¿ah? ¿Eh? Hoy ya no está haciendo calor. Es que el clima está un poco raro.

Atención, y nos preparamos, nos alistamos para lo que será la contienda electoral nuevamente. Nuevamente tenemos que volver a las urnas, gente. Esta vez nos toca elegir a los gobernadores regionales, a los consejeros, y nos toca elegir a los alcaldes distritales. Nos toca elegir a quienes nos van a gobernar en el próximo periodo. ¿Quién nos van a robar? Ya. Así que toca acudir a

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2: A regir desde hoy lunes, con miras a las elecciones regionales y municipales de este año 2026. Atención, ¿eh? El Jurado Nacional de Elecciones dio a conocer que actividades estarán prohibidas desde el 28 de septiembre. O sea, ¿qué actividades estarán prohibidas, no? ¿Ok? Indicó que sus fiscalizadores velarán por el cumplimiento de las mismas en todas las regiones del país. ¿Lo creemos? A ver, ¿cuáles son las actividades que ya empiezan a prohibirse a partir de hoy lunes? Atención, ¿ah? La ley seca todavía, ¿no? Pueden seguir tomando. A ver, la denominada ley seca regirá desde las 8 de la mañana del sábado 3 de octubre. O sea, todavía tienes una semana para que sigas tomando.
3: Todavía. Salud.
2: Algunos van a sufragar borrachos. ¿Qué más? Atención a aquellos que vulneran la ley, que se la quieren pasar por encima de esa ley. Hay una multa que asciende a 3.390 soles, ¿eh? Ojo, esa es la multa por infringir la ley seca. A ver, ¿qué más? ¿Qué otras actividades? ¿Solo eso nomás? El domingo 4 de octubre, entre las 7 de la mañana y 5 de la tarde, ¿ya qué pasará? No se permitirán reuniones de electores en un radio menor de 100 metros de los centros de votación. Ya, ok. O sea, no habrá manifestaciones políticas en ese lapso, ¿no? Que dura pues las elecciones, ¿no? Pero de todas maneras va a haber en los locales de campaña, van a estar, pues, ¿no? Van a estar ahí, me imagino, toda la gente que apoya a su candidato, la expectativa de lo que va a pasar o lo que estará pasando. Todos estarán recabando la información a boca de urna para dar con los resultados oficiales o finales, para hacerse ya de un resultado, ¿no? A boca de urna, antes de lanzarse los oficiales. Me imagino ya desde ya empezarán a celebrar, pues. Mientras unos celebran, otros estarán llorando, lamentándose. Así son las elecciones. Así que falta poco. Todavía están realizando los mítines de cierre de campaña en diferentes lugares. Y pues nada, ¿no? Muchos están disfrutando de las actividades, de los eventos. Muchos partidos o políticos financiados, por supuesto, ¿no? Financiados por quienes, cuando llegue al poder ese candidato, van a cobrar de todas maneras. Se van a adjudicar las obras. Por ello le dicen, bueno, yo te financio, yo te pongo el grupo, amigo. Si quieres te llevo a Grupo 5, te llevo a Corazón Serrano. Genial, hacemos un tonazo. Pero el día que ganen las elecciones ya yo mismo soy, ¿no? Todas las obras van a ser direccionadas a mí. Bueno, así funciona la política, así que gente, ya depende de cada quien, ¿no? Ya, finalmente, la elección es a criterio personal. Y después no nos quejemos, pues, ¿no? ¿A quién elegimos?

9:49. Estamos en Dimensión Total. Ok, vamos a continuar con el programa. Vamos a seguir con más música y tus saludos también, por supuesto. Recuerda al 943-44874.

¡Cumpay! El junte de estrellitas con las estrellas de la cumbia. ¡Habla bien! No me había dado cuenta. Estrella Torres y las estrellas de la cumbia. ¿Ah? Sí, sí, sí. Ella me mintió. Que si son mentirosas. Nueve con 57 minutos. Ya luego te comentamos notas de la cumbia. ¿Qué está pasando? ¿Qué está sucediendo en el mundo de la cumbia? ¿Ok? ¿Qué está pasando con Briela Cirilo? ¿Briela Cirilo se fue a España? ¿Ah? Ya te comentamos. Nueve con 57 minutos de la mañana.

0: es La Hora Multimedia. 10
1: y un minuto.
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La vida es un carnaval, señor. Señora. Échale agua. Carnaval. 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Ahí. 10:08. 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Diez con 10 minutos. Esto es Dimensión Total. Ya, vamos con una bachatita, ¿ok? Me están viendo. Una bachatita a esta hora. ¿Qué te parece Romeo Santos junto a Prince? A Prince Royce. 10:10. Esta canción se llama Menor.

0: no es saludable a su edad, porque es menor todavía. Cuidado. Vamos con las notas. La bella Luz siempre me da noticia, la bella Luz. Oye, José. A ver, vamos con la bella Luz. ¿Qué ha pasado con la bella Luz el último fin de semana?
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tóxica. A ver, ¿qué ha pasado con la Bella Luz? Se presentaron el último fin de semana, o sea, ayer. ¿Dónde? En Trujillo. En un evento muy promocionado, se llamaba el Vibra Primavera, ¿no? El Vibra Primavera, donde no solamente estuvo la Bella Luz, sino artistas como Armonía 10, Son del Duque, ¿quién más estuvo por la salsa? Antonio Cartagena. ¿Quién más? Lo Vía Corta, entre otras agrupaciones, ¿eh? Y la Bella Luz, por supuesto, llegó hasta... llegó hasta Trujillo. ¿Y qué pasó en Trujillo? Ellos se subieron al escenario, pero Oscar Custodio, Oscar Junior Custodio, ya, él se puso a hablar. Cogió el micrófono y dijo: Trujillo, nosotros hemos subido al escenario, nos vamos a presentar, les vamos a ofrecer un recital de 30 minutos, porque el promotor no ha cumplido con nosotros, o sea, no les pagaron. Me imagino que, bueno, a ver, ¿cómo es el trato de los promotores con las agrupaciones? Creo que siempre es un adelanto, ¿no? O al menos el 50%. Pero creo que ellos, estoy suponiendo, ¿eh? Las agrupaciones antes de subir al escenario ya piden el otro 50%. Listo, me das el otro 50% y subimos a tocar, ¿eh? Vamos a, ya con ellos se aseguran, pues, ¿no? Culminan su presentación y cada quien por su lado. Pero así debería ser también, ¿no? ¿Y qué sucede? Creo que ellos llegaron y no fueron cancelados, ¿no? No fueron cancelados, pero aún así subieron al escenario y Oscar Junior Custodio dijo: bueno, el promotor no ha cumplido con nosotros, pero nosotros estamos aquí, así que le vamos a ofrecer un concierto de 30 minutos y nos retiramos. Y así fue, ¿no? Se presentaron, cantaron los 30 minutos y se fueron. Eso pasó con la presentación de la Bella Luz. Y muchos le han dado la razón, ¿eh? Muchos le han dado la razón, aunque sus detractores pues siempre le van a decir: no, que por aquí, por allá, ¿no? Pero tratos son tratos, papelito manda, ¿no? Y eso pasó con la Bella Luz.

0: ¡Dale, chinito!
1: Oye, José.
2: Dime, Junior.
0: Oye, José.
1: ¿Cuál es su defecto?
2: ¿Cuál es su defecto?
1: Era muy celosa.
0: Oye, así son, ¿no? Últimamente las mujeres son muy celosas. Ya vamos a comentarte José Luis Arroyo el Lobo. Es su aniversario. Un grande de la cumbia.
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0: A ver, ¿cuántos años cumplió el Lobo? 39 años. El Lobo José Luis Arroyo, que hoy en día está sin la sociedad privada, ¿no? Hoy en día es el Lobo y orquesta nada más, ¿no? Pero él es la voz de los éxitos, así que cumplió 39 años de trayectoria artística y lo celebró con toda su gente, el Guaralino, ¿no? Espectacular concurrencia. Mucha gente fue a vacilarse, a disfrutar de las canciones de José Luis Arroyo, el Lobo.

¡Feliz aniversario, José Luis Arroyo el Lobo! Estuvo vestido de rojo, ¿ah?, para la ocasión el Lobo. Y sus característicos lentes, ¿no?

0: más? ¿Qué más sucedió el último fin de semana en cuanto al mundo de la cumbia? Valeria Zapata, la nueva duquesa de Son del Duque, se estrenó, debutó con la agrupación en una de sus presentaciones, cantando Juramentos, ya no. Ahora sí, totalmente oficial. Valeria Zapata es la nueva duquesa, por supuesto. Canta bien la chica, canta espectacular. Vamos a ver cómo se va acoplando a la agrupación, pero desde ya le da otro toque, otro aire a Son del Duque, ¿eh? ¿Dónde fue su presentación? En Trujillo, pues, ¿no?
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0: Ah, pero también estuvieron en el aniversario José Luis Arroyo Lobo. El sábado, ¿no? En el Guaralino estuvieron también ellos.

0: ayer estuvieron en el Estadio Mansiche. También se presentaron en una discoteca, ¿no? En Trujillo también estuvieron. Doble presentación de Son del Duque en Trujillo. La presentación de su nueva integrante. La chica que ganó el casting creo que todavía no debuta. Al parecer se enfermó. Todavía me parece no fue presentada aún en la agrupación. Muy bien. ¿Tenemos algo más o no? Ya, para cerrar, ¿eh? Para cerrar.
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0: Hablemos de Briela Cirilo.

0: Ya, ¿Briela Cirilo viajó a España?
1: ¿Ah? Saliste con él.
0: No, Briela Cirilo no. No viajó a España, está en Perú todavía. Se viene presentando en diferentes medios de comunicación. En radio, en televisión, en redes sociales. ¿Ya? ¿Qué sucede con Briela Cirilo? Al parecer, se lanza como solista. Sí, Briela Cirilo se lanza como solista. Indicó que estaría haciendo música al estilo un poco Corazón Serrano y otros géneros, ¿no? Mencionó que por ahora creo que va como solista. Va como solista Briela Cirilo. Así que ya sabe toda la gente que quiera tener a Briela Cirilo en su evento, en su espectáculo. Ahí está. Briela Cirilo será solista. La ex Corazón Serrano.

0: 10
1: y 32 minutos.
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0: No importa porque eres mi amiga, siempre serás esa personita que está ahí en mis peores momentos, amiga mía. 10:44. No te lamentes del tiempo que ha pasado, de las cosas que no has podido hacer. Mira hacia adelante con el presente y ten en cuenta que nunca es tarde para empezar.
1: ¿Cómo estás? ¿Qué tal te va? Allí es de día o es de noche. Es bonita esa ciudad para ir de vacaciones.
0: A veces la vida no cambia cuando todo a tu alrededor mejora, sino cuando tú decides ver cada día con una nueva actitud. No es lo que tienes, sino lo que haces con lo que tienes, lo que define tu camino. Cada día te enseña, cada reto te moldea y cada día es una nueva oportunidad para ser mejor que ayer. No te rindas porque aún no has logrado. Agradece por lo que ya has superado. Vivir no es solo existir, es crecer, aprender, amar y dejar huella en cada paso que das.

a veces la vida no nos da lo que queremos, pero siempre nos da lo que necesitamos para crecer. Cada prueba tiene un propósito, cada tropiezo una enseñanza y cada día una nueva oportunidad para comenzar de nuevo. Confía en el proceso, agradece el presente y nunca dejes de avanzar con fe.

Un árbol enorme crece de un retoño tierno. Un camino de mil pasos comienza en un solo paso. Da el primer paso. No tengas miedo en dar el primer paso. Es importante. Es indispensable. Es requisito fundamental dar el primer paso. La vida es un eco. Todo lo que envías regresa. Lo que siembras, cosechas. Lo que das, recibes. Lo que ves en los demás también existe en ti. No juzgues para no ser juzgado. Irradia amor y el amor volverá a ti. Y recuerda que la esperanza es desear que algo suceda. La fe es creer que va a suceder. Y la valentía es hacer que suceda.

Vamos con las frases que nos envía Eli. Me dice, buenos días. Un día alguien me dijo, mire, usted sonríale a todos, pero no confíe en nadie porque en este mundo la gente es bien traicionera. Cuídese hasta de su propia sombra. Ah. Una más. La paz mental empieza el día que por fin tomas la decisión de romper vínculos que no suman nada en tu vida. Correcto. Es fundamental dejar ir, soltar, ¿no? Y salirse de esa situación. Un día tendrás que soltar a tus hijos, no porque dejes de amarlos, sino porque los amaste suficiente para enseñarles a volar solos, ¿no? Okay. Sí, ley de vida, ¿no? Los hijos no van a estar ahí siempre. Aunque los padres quisieran que sí, pero muchas veces los hijos tienen que tomar caminos distintos, diferentes. Tienen que aprender a volar. Saludos a la gente de Loña Grande. Se acerca su feria patronal, Loña Grande. Todos invitados a Loña Grande, a su fiesta patronal. 10:49 fue nuestro segmento romántico aquí en Estéreo TV Dimensiónate.

0: Esta es La Hora Multimedia. 10
1: y 57 minutos.
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0: Era la voz de quién, del bigotón. Charlie Carmona. ¡Vamos! 11 con 3 minutos. Vamos inmediato con el tema del día. Tienes opción de armar un tonazo, un tonón. ¿A qué agrupaciones contratarías? Ya, tienes opción de dos agrupaciones nada más, ¿no? Ya, dos agrupaciones. Máximo dos agrupaciones, mínimo una, por supuesto, ¿no? ¿Con qué agrupación armarías el tono, la fiesta, la real arana, la juerga, no sé? Ya vamos. ¿Con qué agrupación armarías el real tono? ¿Ok? ¿Con qué agrupación armarías el real tono? 943-44874. Responde y participa. ¿Con qué agrupación realizarías o armarías el gran tono, la fiesta, el baile? ¿O a qué agrupación contratarías? No sé. Quiero que me cuentes. Esos son gustos personales, ¿no? Gustos musicales. ¿Ya? Gustos musicales. ¿Con qué agrupación armarías el tono? ¿O qué agrupación contratarías para armar una fiesta? Para armar un tonazo. 11:05, te leo.
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0: qué dice la gente, qué dice por aquí el público. Buenos días. Yo, Agua Marina y Armonía 10 de Walter Lozada. Ay, ay, ay. Listo.
1: Agua Marina.
0: ¿Quién no, no? Agua Marina. Hola, causa, dice. Habla, barrio. Yo contrataría Agua Marina toda la vida, bro, dice. No hay más. El resto es historia.
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0: Quisiera. ¿Con qué agrupación armarías el Real Tono? ¿A qué agrupación contratarías para tu fiesta, ya sea para tu cumpleaños, qué sé yo? ¿Quieres armar una fiesta para el pueblo, para tu gente?
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0: Quiero olvidarte. Saludos a la señora Elizabeth Ramírez Céspedes, de parte de sus hijos en Morropón de Bagua. ¡Está de cumpleaños!
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0: ¡Feliz cumpleaños, señora! ¡Feliz cumpleaños, doña Elizabeth Ramírez Céspedes! ¡Sigue comentando!

agrupación contratarías? ¿Al toque? Para la feria de tu pueblo, para tu cumpleaños, para armar un tono. 11 con 16 minutos, 9:43. 40487 4.

vaya, vaya. Salsita de la buena, salsita rica. 11:24. Tema del día. ¿Con qué agrupación o qué agrupación contratarías para tu fiesta, para tu tono? Me dice, hola, para mi cumpleaños yo empezaría con los Jarcas. ¡Hala bien! Ya, algo suave, ¿no? Para escuchar. Y ahí y terminamos con los Chapis. El Aguajal, ese lugar. Ay, ay, ay. Tonazo, ¿no? Ese sería mi sueño, dice. Pero solo en sueño. Tranquila. Arma tu parlante y pon tu USB y de fondo los Jarcas y los Chapis. No, ese es un caso hipotético, pues, ¿no? Estamos hablando de temas probables. Comenta 943-448-74. Es como preguntarte cuál es tu agrupación favorita, ¿no? Pero en este caso lo hemos planteado de otra forma. Che, che, che, che. Seguimos. 943-448-74. Ya viene el Aguajal de los Chapis, ¿ok? Me has hecho acordar de esa canción. ¿El Aguajal o la novia? Tiene varias los Chapis, ¿ah? El Aguajal, el chofercito. Chofercito, carretero. El clásico, clásico es el Aguajal, ¿no? Por favor. Vamos, comenta, comenta. ¿A qué agrupación contratarías para la fiesta de tu cumpleaños, la feria de tu pueblo, algún evento importante? No sé. 943-448-74. Che, che, che. A ver, los fanáticos de La Bella Luz, de Corazón Serrano, de Agua Marina, de Armonía 10, de todas las agrupaciones, Grupo 5. Tantas agrupaciones, ¿no? Con 26 minutos. 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

Caribeños de Guadalupe. ¿Sigue sacando gente de sus filas? ¿O es que se van? No sé, ¿ah? Pero el tal Baruch ya no va más en Caribeños. Ya no se le ha visto en las últimas presentaciones. ¿Y ahora dónde irá este muchacho? ¿O estará detrás de Fiorella? De recontra chicle también, ¿no? Recontra golosina, muchacho, por estar detrás de Fiorella. No pares.

0: listo, vamos, comentarios, comentarios. Yo voy con el grupo 5, dice la gente, ok. Yo armaría la fiesta, la juerga con el grupo de oro del Perú, el grupo 5. Con el gran Christian Yaipen, ¿no? Ya, Christian Yaipen. Eso. Al ritmo de la culebrítica. Pepito Menis.
1: Se cansaron.
0: Dale, dale.
1: Seguimos.

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0: Grupo 5. Ya la dejé completita ahí, la culebrítica. Tremenda fiesta.
1: Y ya. Ya se acabó.
0: Ahí está la gente que quiere armar su fiesta con el Grupo de Oro del Perú, el Grupo 5. Ay, ay, ay. 11:48. Eso. Hola, dice, yo haría con el Lobo, con José Luis Arroyo y el Grupo 5. Hablando del Lobo, dice, estará en Bagua Grande el miércoles 30. Habla, no sabía. ¿El Lobo llega a Bagua Grande? Yo voy, ¿ah? Me imagino por algún cierre de campaña.
2: Plata como cancha.
0: Está plata en los cierres de campaña. Vayan, gente, a vacilarse.
1: Ya se acabó este rogar.
0: Vayan a divertirse en los cierres de campaña. Aprovechen. Aprovechen. Sobre todo si hay grupo gratis. Comelona. Chilas. Yo voy. Estoy en primera fila ahí. Levanto la mano. Grito por el candidato. Al final no le doy mi voto.

0: hola, buenos días desde Lima. Saludos. Yo llevaría mi fiesta y de amanecida a Agua Marina y a Carlos Miguel y orquesta. Ay, ay, ay. Solo quiero amor. Ah, ya, con dos agrupaciones. De amanecida. Ahora me parece que los grupos tocan máximo 3 horas, ¿ah? Antes eran 5 horitas, ¿no? Ahora me parece que las agrupaciones tocan sus 3 horitas y chao. O máximo creo 4 horas. O creo que depende del contrato también, ¿no? Le pagas más, tocan más, pues. Tarde en tu vida, una de Agua Marina. No.
1: No volveré, ya me cansé.
0: Ya me cansé. Ok, voy con Agua Marina y luego estamos con la parte final. 11:50.

0: información deportiva. Vamos con los resultados de la etapa nacional de la Copa Perú, que se pone interesante, ¿eh? El Viargoca, así se llama. ¿Qué equipo? Viargoca FC derrotó 2-0 a Virgen de las Nieves. Liberty School 0, Atlético Huracán 1, Sport River 3, Deportivo El Inca 4, Unión Minas Pamputa 2, Miguel Grau 1, Adevil FC 4, La Masía Nace 0, Atlético Nacional de Iquitos 2, UNAP 0, el CSD Bancos 5, Municipal Atalaya 3, Bella Esperanza 4, Arsenal Tenis 0, ADA Cajabamba 1, ADA El Combe 1, igualaron, Chanao 0, Sport Guaja 0, Alianza Arenal 1, Sport Ancash 2, Sport Machete 1, Heraldos Negros 1, Juventud Palmeiras 2, Estrella Roja 0, Domingo de Anderas 2, el Bad Boy C 1, el equipo de Jorge Luna ganó nuevamente, Atlético Epsa 2, Constructor Uchiza 0, Por la Santa FC, así se llama, 0, Defensor Patibamba 1, Sociedad Tiro 28, 3, Academia Pepe 0, Vinicunca FC 2, Guairuro 2, Leones de Ancaca, así se llama, 2, Cefut Juliaca 1, Virgen de Natividad 2, Vendaval Azul 2, el CSSA 2, Atlético Chanchamayo 2, Pacífico 1, Chulucanas 3, Torino 2, Deportivo Caixa 0, Cachorro 3, Cruz de Chalpón 0. Aquí está el equipo amazonense, abajo le han puesto el último, los dos equipos amazonenses. Sachapuyos 3, Juan Pablo II de Amazonas 3, igualaron, ¿eh? Se enfrentaron los amazonenses contra los dos equipos amazonenses y los dos equipos cajamarquinos, ¿no? Igualaron, ¿ah? ¿Eh? Acá hubo goles 3-3 en el choque cajamarquino. El Combe igualó 1-1 con Cajabamba, con el ADA Cajabamba. Los equipos son de Cajabamba. ¿Ok? ¿Qué más? ¿Qué más te contamos? A ver, resultados de la Liga 2. Partidos disputados el último fin de semana. Ya sabemos qué pasó el viernes con ADA Jaén. Nuevamente vuelve a decepcionar a sus hinchas ADA Jaén, aunque lucharon hasta el final, ¿no? Yo vi un partido luchado, vi un encuentro luchado hasta el final, pero no se dio el resultado. Como siempre, le falta definición a ADA Jaén, sufre, carece de eso. ADA Jaén, ese ha sido su problema siempre. Continúan con lo mismo. ADA Jaén 0-0 contra Deportivo Yacuabamba. Y pudo ser hasta triunfo de Yacuabamba, ¿no? Porque el portero del ADA se tapó un penal. ¿Hasta cuándo, ADA Jaén? Tenemos que mejorar ya. Se tienen que traer nuevos refuerzos. Nuevo director técnico. Comerciante 0, reserva del Sport Huancayo 1. Uy, le ganaron al Comerciante nuevamente, al Comerciante. Siempre, ¿no? También este equipo loretano, Iquitos, cuando llega a las instancias finales se desinfla. ¿Sí? Llega a esta etapa, a pelear el ascenso, se desinfla. Y cayó derrotado por la reserva del Sport Huancayo en su casa. La hinchada totalmente molesta también, la hinchada local. Manucci goleó 7-0 a la San Martín. ¡Asu! ¡Qué goleada! Binacional igualó 2-2 con Cantolao. Ayacucho 1, Unión Minas 0, Alianza UDH 2, Tacna Arica 2, Comerciantes Unidos volvió al triunfo 2-0 contra el Pirata. Saben que Comerciantes es uno de los favoritos, ¿no? Unión Comercio de Nueva Cajamarca. Que ahora ya es, me parece Tarapoto ya. Prepárese porque la próxima fecha arranca el miércoles. No, el martes. El martes 6, el miércoles juega ADA Jaén. Y chocará contra la reserva de Sport Huancayo, ¿no? Un difícil contrincante para ADA Jaén. Tendrá que ir de visita a jugar a la incontrastable el próximo miércoles 7 de octubre. Vamos a ver, ¿eh? Bueno, sabemos que este fin de semana no hay fútbol por el tema de las elecciones. Así que la liga arranca el próximo. Se jugó la Liga 1, no hay partidos de Liga 1. No hay encuentros por el tema de la... Ya saben, ¿no? La para, pues, por los amistosos, las fechas FIFA. ¿Ok? Pero atentos, hoy hay partidos, hoy hay encuentros, te traigo la jornada del día. Vamos con ellos rapidito. Hoy por la Liga de Naciones a las 11. Uy, ya se están jugando los varios partidos, ¿ah? Georgia contra Ucrania, Letonia contra Chipre, Armenia contra Montenegro. A la 1:45 empieza lo chido, lo bueno. Bélgica contra Francia, Suecia contra Polonia, Rumania contra Bosnia, Irlanda del Norte se mide a Hungría y Turquía se enfrenta a Italia. Hoy hay CONCACAF también, Guadalupe contra Barbados a las 2 de la tarde, a las 4 Cuba contra Bonaire, a las 5 Surinam contra Martinica, a las 7 Jamaica contra Honduras, San Cristóbal se mide a Granada, a las 7 Santa Lucía contra Bermuda, Guatemala contra El Salvador. Ahí están los partidos, los encuentros de la jornada. Lloras igual que ayer, o lloras igual que yo, se llama esa canción. Listo. Con esta nos vamos, mis amigos.
1: ¡Y ahora!

0: la hora multimedia. 12
1: y 4 minutos.
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1: 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Una
2: y un minuto.
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0: y 22 minutos.
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0: Esta es la hora multimedia. 2 y 2 minutos.
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hay movimiento en el en los caribeños de Guadalupe. Su integrante Baruch Ocharán habría dejado de pertenecer a la agrupación. Ya no se le ha visto en los últimos en las últimas presentaciones. Pero falta de comunicado oficial, ¿no? El ex Bella Luz al parecer abandona

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